histórico de la conformación del sistema colonial. Un hecho tecnológico menor, visto de la perspectiva actual menor, como los medios de comunicación, ferrocarril, buques de vela en ese momento, y el desarrollo de unas armas elementales, permiten a las potencias europeas repartirse una

requerirá de 2/3 no solo de la Cámara de Senadores, sino también de la Cámara de Diputados.

tortuoso. Así que digo, me parece que en realidad ahí hay algo real. También siento que Angelelli, más allá de ser obispo, abrazó la causa política también.

0: Abrazo grande al gallego Antonio Fernández Llorente, que recién nos decía que le encantaba el tema de Guaraní, en temazo, decía, y seguro que también está encantado con la Negra Sosa, ¿no?
1: Claro que sí, porque este segmento musical lo hacemos en honor a la Pachamama. Mañana primero de agosto es cuando se celebra este día tan especial, sobre todo para la parte andina de nuestro país, ¿no? Pero para todos nosotros, acá el gato, siempre que cae en día de semana, trae su caña con ruda, todo su equipo toma, bueno... Pacha en quichua es mundo o tierra y mama madre, ¿no? Y bueno, se celebra justamente honrando a la tierra, ¿no? Agradecemos lo cosechado en el periodo anterior del verano y ofrendamos comidas, ahumamos, ¿no? Chicha culpada, ¿no? Le ponemos a la pacha comidita, le ponemos cigarrillo, le ponemos bebida para honrarla y para que se alimente y le dé placer también. Y ahí hacemos nuestras ofrendas para el próximo año, ¿no? Cuando se hace la pacha en el norte, no sé si tuvieron alguna oportunidad de hacerla, es maravilloso ese ritual. ¿No? Y es en agosto, por supuesto, durante todo agosto, pero la primera es el primero de agosto, justamente. Y dije, bueno, a ver, ¿cuáles canciones podemos elegir para honrar a la Pacha? Bueno, si yo tengo que decirte Pachamama, pienso en ella, pienso en Mercedes Sosa, justamente porque ella representa todo esto. La canción Vientos del Alma, del 98, abre el disco Al Despertar, y tiene temas muy destacados de su repertorio de finales de los años 90. Pero vamos a otro tema también.

Bueno, esta es una banda más moderna, ¿no? Arbolito, sí. Año 2009, se llama Pachamama. Y también tiene algunos guiños, ¿no? Porque dije, vamos a hablar de la Pacha, pero vamos a hablar también de la actualidad, ¿no? De lo que está ocurriendo con nuestra tierra, no solamente desde el ecocidio, ¿no? Desde que la estamos llenando de un montón de porquerías, desde que se está plantando con químicos que le hacen mal, hasta que se venden las tierras y quizás, ojalá no, ¿no? A quien sea, ¿no? Entonces, bueno, dije, vamos a ir también por estos lares, ¿no? Así que los escuchamos un ratito.

Año 2017, Amiga Tierra Querida, La Niña de los Andamios es el disco y justamente es un canto colectivo a la naturaleza, tiene la participación también de Peteco y de Demi Carabajal y celebra el pulso de los patios santiagueños y la defensa de la tierra frente al daño ambiental, entre otras cuestiones, ¿no? Lo escuchamos un poquito más a Rally.

Bueno, el álbum del año pasado se llama A Tres Días de la Tierra, justamente. Es un álbum que tiene mucho contexto justamente de lo que es la lucha ambiental. No pises las flores, se llama esta canción, y reflexiona sobre la guerra, la destrucción, la desigualdad, ¿no? Entre otras cuestiones. 2025, como les decía, la canción la escribe Brenda Martín en 2012 y se incluye recién en este álbum. También tenemos esta otra cancioncita.

Es una canción hecha especialmente para hablar de la hermandad. Uh-huh. En 2023 la lanzan Ricardo Mollo, León Gieco y Gustavo Santaolalla. Se llama Tu Razón de Ser. Y es una canción, como les decía, también solidaria, compuesta por Mollo junto a Pedro Irigay durante... durante el aislamiento, ¿no? Durante la pandemia, con un estilo folk acústico, y que justamente habla de también unirnos